y obviamente que se tome medidas frente a la inseguridad que sufren sobre todo en Buenos Aires. Es el hombre que está cuestionando terriblemente la actual condición. Bueno, dice por acá, te estamos escuchando, se corta de a ratos, dice, vos sabés que me estaban diciendo también que se corta, puede ser la falta de datos, o puede ser que haya problemas, porque desde la lluvia de anoche, esta mañana, por ejemplo, hemos tenido problemas para la transmisión de la página, pero estamos calculando que puede ser el internet. Que anoche ha sufrido desgaste. No lo medí, en un ratito lo voy a medir. Con la lluvia de anoche quedó todo para atrás, hermano. Quedó todo para atrás. Entonces le mandamos un saludo grande, che, para el turco y para toda la turcada. Gracias por escuchar siempre la radio, Julito. En todos estos años, la pérdida del salario, el abandono en la salud, que no haya una empresa a larga distancia donde se haga cumplir con el convenio 46073, que es el convenio colectivo de trabajo, donde se vienen pagando los sueldos y aguinaldo, todo fuera de tiempo y forma. La manera que los de la Celeste y Blanca le meten la mano al bolsillo del trabajador, ¿me explicás? Si podés, por favor, ¿cómo hay quienes que todavía los defienden? ¿Estos son fanáticos o cómplices? Los que todavía defienden una gestión que está dejando que el barco de los compañeros se hunda. No es un empresario, Fernández, dice un compañero, es un ladrón, ¿no? Es terrible lo que está pasando. Hola amigo, aguante los dinos, el sábado ganamos. El sábado juegan, ¿no? Este sábado quedaron libres los dinos, che. Quedamos libres. Bueno, yo este sábado no voy a poder acompañarlos, como lo vengo haciendo hace como 4 meses. Que no los puedo acompañar por razones laborales y de otros compromisos, pero les mando un abrazo, che, a toda la muchachada, a todos los dinos. Dani Serrano, un abrazo grande a todos los dinos, mucha suerte, mucha fuerza, ojalá que ganen el sábado. Hay equipo, lo que no se dan son los resultados, dice el muchacho. Vamos todavía. Bueno, 3872-1333-10, 3872-1333-10. Bueno, ahí estamos mejor, ¿no? Ya no se está cortando, Julito. Bueno, esperemos que siga así, che, esperemos que siga así. 9:07 en el país. ¿Y ustedes cómo le están pasando? Contame, ¿a dónde están escuchando la radio? Disfrutando con nosotros de este programa que se llama Dignidad al Volante. Quédense allí, no se vayan, disfruten junto a nosotros.

0: Sabes que estaba viendo el trabajo que está llevando adelante la Lista Negra y la organización, y cómo se está haciendo todo a pulmón, amigo. Cómo se está haciendo todo a pulmón. Ayer me dijo un compañero, che, qué bien que están laburando, ¿no? A pesar de que no tienen recursos. Y sí, la verdad es que no tenemos recursos. La Lista Negra no tiene recursos. No cuenta con los recursos o la cuenta que a donde está la plata de todos nosotros. No tenemos el acceso a esa cuenta de la plata de todos nosotros para hacer un gasto a troche y moche. Se está haciendo todo a pulmón, hermano, y yo aplaudo. Y estoy seguro que va a... que tiene que tener este sacrificio, tiene que tener un premio. Este sacrificio tiene que tener un premio, amigo. Seguro, ojalá que sea así. Sí. Así que a todos los muchachos y chicas de la Lista Negra les mandamos un abrazo enorme. ¡Vamos!
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por acá la gente que se sigue comunicando con nosotros. La larga distancia está muy disconforme, hermano, ¿eh? Está más disconforme todavía de los que estamos los muchachos que hacemos los corredores urbanos. Dice... Ah, claro, han largado un cartelito que... Bueno, dice que la celeste y blanca... El sindicato es de los trabajadores y no de los empresarios, dice... Julito, dice, menos mal que los del sindicato dicen que la UTA es del trabajador y no del empresario. Decile a Pedro que pase por la Veloz y Flecha y le explique eso a las compañeras y compañeros de la Veloz y Flecha. ¿Eh? Sí, hermano. No, están pasando muchas cosas. Pasan muchas cosas. Feas. Malas, y esperemos que esto tenga ya un cambio. La verdad que es cansador, más de lo mismo ya, pero bueno, no hay que aflojarle ni un segundo, no hay que aflojarle ni un segundo, hermano, no, para nada, hay que ir derechito para adelante, claro. Bueno, cumplimos con la tanda publicitaria y ya venimos para el final del programa en esta jornada linda. Ya volvemos, no te vayas, ñaño. 3872-133310 para comunicarse con nosotros y seguir compartiendo esto que llamamos dignidad al volante. Dale que nos quedamos un rato más y luego volvemos para seguir compartiendo esta maravillosa noche. Ya volvemos, no te vayas.

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mano donde no tiene que ser. Bueno, ahí estamos. 9 de la noche, 22 minutos. Últimos minutitos del programa, señoras y señores, compartiendo dignidad al volante. Para toda la gente que está laburando todavía, le mandamos un abrazo especial. Los que están escuchando la radio mientras manejan el colectivo, le mandamos un saludo especial a los amigos, a las amigas que siempre nos están escuchando, a todos los compañeros y compañeras de los diferentes corredores de la larga distancia, a los que están en la casa también, a lo mejor descansando, preparando ya todo el bolsito, la mochilita para mañana, el desayuno. Hay que preparar el desayuno para llevar para mañana. Algunos cargando la cocarda. Sí, señor, fíjate que no te falte cocarda. Los que son fumadores, también el cigarro. No les falta a los muchachos cuando se bajan, se sacan un rato los nervios con el cigarrito. Y a todos los que se están preparando para ir a laburar mañana, los que están sacando temprano, muchachos, ya seguramente preparando todo para irse a descansar, porque hay que estar tempranitos y descansados, hermanos, para cumplir bien con la tarea laboral. Claro que sí. 21 a 23 en el país. Mañana, no sé si mañana o pasado, cuando vamos a estar con la palabra del señor Maxi Escriba en vivo por el programa Dignidad al Volante. Eso me lo tiene que confirmar mi amigo el chapista, el señor Emanuel Echazú, que están laburando, están haciendo campaña. Mirá la hora que hay, siguen los muchachos, siguen laburando, siguen estando allí. Dale, que va.

los días, estaba contando los días y queda muy poquito. Queda muy poquito o casi nada. Casi nada, hermano. Estamos a una semana prácticamente de lo que van a ser las elecciones 7 y 8 de octubre. Los de la larga distancia comienzan a votar el 7 y terminan de votar el 8. Es porque, bueno, algunos están afuera. Y el conurbano salteño va a votar el 8 de octubre. La verdad que no queda nada. No queda nada y yo sé que a esta altura del partido muchos todavía... algunos están decididos, ¿no es cierto? Otros todavía seguramente que tienen alguna indecisión o no saben para dónde agarrar. Pero yo creo, y siempre lo voy a seguir diciendo, lo que no ha pasado en 8 años no va a pasar. Ahora es tiempo de darle la oportunidad a nuevas caras. Es tiempo de darle la oportunidad a nuevas propuestas, porque hay muchas propuestas a gente que realmente se está interesando por visitar a los compañeros y preguntarles cómo están, qué es lo que falta. Porque si algo es seguro, que siempre falta. Nunca es en ningún lugar donde han visitado los muchachos le han dicho sí, estamos de 10, porque no lo estamos. Siempre hay un faltante, siempre hay desconformidad. Y todo eso se ha convertido en proyectos para el mismo trabajador. La misma inquietud y los malos momentos que están viviendo los trabajadores del volante en todos sus ámbitos ha hecho de que salgan diferentes propuestas y que no son difíciles de realizar, pero para eso tiene que cambiar la gestión. Para eso la gestión tiene que ser Emanuel Echazú, Marcelo Barrio Nuevo y todo su equipo de trabajo, que están ahora trabajando, que están visitando a los compañeros. Anoche estuvieron visitando a los trasnoches, a toda la muchachada y chicas que laburan a la noche. Los estuvieron visitando, charlando, escuchando sus inquietudes, qué es lo que pasa. Así que eso es importante, muy importante, que se trate de visitar a todos y escucharlos a todos. Pero como yo les digo y dicen muchas personas, para que podamos implementar algo mejor, mejor de lo que estamos, seguro, seguro va a ser. Te lo puedo asegurar. Por el trabajo que he visto, por el armado de los proyectos, por la prolijidad que están llevando adelante y por la organización que tienen por sobre todas las cosas y la delegación de funciones, para que cada uno realmente cumpla con su función o con su trabajo. Les decía hace un ratito que estaba mirando el grupo de la organización del cierre de campaña. Es impresionante, hermano. Es impresionante cómo se van acomodando todos, se van como alineando los planetas y va todo para adelante con el aporte. Con el aporte personal del bolsillo de cada uno de los trabajadores de la lista negra. Se está haciendo. La verdad que está difícil, hermano. Excelente, Julito, el programa. Ya falta menos. Un abrazo, Federico, querido. ¿Cómo estás, hermano? A ver. Sí, algo habíamos hablado sobre que para que haya un buen funcionamiento tiene que haber una buena

tiene que haber una buena fusión. Tiene que haber una buena fusión entre los mismos trabajadores que conducen actualmente el gremio. Tiene que haber. Cosa que aparentemente no estaría habiendo. No estaría habiendo en la actual condición de la seccional Salta. Aparentemente habría una interna gremial. Hay una disputa entre secretario general y secretario adjunto. Es lo que me dicen por acá extraoficialmente, que habría una gran disputa. Yo he escuchado un audio, me lo hizo escuchar un compañero. Hace como 3 días o 2 días, hay un compañero, como muchos compañeros que cuando me ven me dice: Julito, mirá, está pasando esto, te estuve escuchando anoche, tenés mucha razón, la verdad que es buena la campaña que estás haciendo, y así. Y como esos, hay otras cosas que me van comentando, ¿no? Ya estamos casi sobre el final del programa. Y me hicieron escuchar un audio, ¿no es cierto?, donde una persona pide disculpas, ¿no es cierto?, por otra, diciéndoles a todos que no están obligados a votar a la Celeste Blanca. Que esta persona que estaría en disputa con la otra no está de acuerdo con algo. Y ese algo que ha enojado a esta persona debe ser muy groso. Debe ser muy fuerte ese algo para que se haya enojado y haya una interna en plena campaña electoral. No está de acuerdo con algunas decisiones que habría tomado el actual secretario gremial. No sabe, no sé cuál. Pero sí hay una frase que está sonando por todas partes que dice: en el gremio está todo podrido. En el gremio está todo podrido. Dice que habría otra pelea entre vocal titular 2 versus vocal titular 5. Uya. Bueno, me van a hacer que me ponga a revisar la lista Celeste y Blanca, che. Pero lo vamos a analizar mañana, ¿qué te parece? Habría denuncias. Atención, habría denuncias y posiblemente videos que saldrían a la luz. Bueno, pásenme, si salen los videos y las denuncias, pásenme. Para que le contemos a los amigos que están escuchando la radio, que siempre nos escuchan. Pero esta interna ya se ha viralizado. Este audio, que yo lo escuché, seguramente muchos lo deben tener. No estoy en condiciones de que si me lo pasan de ponerlo, porque no sería comprometer a esta persona. O la otra sería... hacerle una modificación a la voz. Pero hay un audio bastante fuerte. Aparentemente dicen por acá los que saben que el problema habría venido por descuentos en el embargo judicial indebido. Esto en el corredor 1. Bien. Bueno, eso lo vamos a dejar allí picando. Y mañana seguramente vamos a seguir charlando de eso a partir de las 8 de la noche. Esperemos que podamos difundir. Esperemos poder difundir mañana a las 10 de la mañana.

Este programa porque estamos teniendo algunos problemas para la transmisión de la mañana. Pero bueno, estamos haciendo inversiones en nuestra radio y la verdad cuesta un montón. Señoras y señores, nos vamos. Mañana a las 8 de la noche nos encontramos nuevamente en la radio. Si tenés algo que contarme, ahí está mi celular, 3872-1333-10. Si sabés algo, si tenés alguna inquietud, mandame un WhatsApp y queda acá entre nosotros. Si querés mandármelo, viste que lo tocan una para que se escuche una sola vez, no tengo problema, ponelo si querés una sola vez, yo te lo escucho, no hay problema, como mucha gente que por ahí me dice, te quiero escribir, Julito, pero tengo miedo de que se den cuenta que soy yo y me acarreé problemas. No tanto en el trabajo, dice, porque en el trabajo está todo bien, pero sí con los muchachos del albiceleste. Ahí está. Bueno, ya sabes, podés hacer eso. Ahí está mi número, 3872-1333-10. Señoras y señores, es tiempo de que nos vamos. Acordate, este programa se llama Dignidad al Volante. Acompañamos a la lista negra y queremos que esto, ojalá tenga un cambio, tenga un cambio y podamos ser la concreción de la esperanza de muchos compañeros que esperan tener un cambio. Nos vamos mañana a partir de las 8 de las 10 de la mañana la repetición y a las 8 de la noche el programa habitual. Estamos cada vez más cerquita. Mi nombre es Julio Santos, soy chofer del Corredor 4. Hasta mañana, buena jornada. Chau.

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0: ¿Quién se entra a bañar recién?
1: La More. Es que se baña rapidito.
0: ¿Qué dije yo de bañarse a esta hora? Ay, son toda la tarde y ya, ¿no? Dale, 5 minutos tú.
2: ¿A cuánto le pasaste por el precio de talonarme a la...? Eso real. Al Fortín.
1: Uy, no me acuerdo.
2: Claro, más la Laura me está preguntando, pero yo le digo que no me acuerdo, porque al final nosotros llegamos por el tema del...
1: La fonda, pues.
2: Sí.
1: Esa placa anda para la mierda. Empieza a tomar el micrófono.

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0: 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Escucha.
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Señoras y señores, bienvenidos a compartir el primer trabajo discográfico de los chicos que arrasan con la música chamamecera. Desde el Quebrachal, para toda la República Argentina, así les presentamos el primer trabajo discográfico.

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0: Buenas noches, amigos, ¿cómo están ustedes?
1: ¿Cómo están todos?
0: Bueno. Ahí está. Ahora sí me escuchan mejor, ¿sí? Claro. Bueno. Ahí estamos, arrancamos, señoras y señores. Arrancamos esto que llamamos Dignidad al Volante. Estamos nuevamente junto a ustedes para compartir una hora y media de todo lo que tiene que ver con los amigos del transporte afiliados a UTA. Todos somos hijos de UTA. Todos somos UTA, ¿viste? Todos somos hijos de UTA, sí, señor.

¿Cómo perder la alegría? Estamos, señoras y señores. ¿Cómo están todos? Mi nombre es Julio Santos. Este programa se llama Dignidad al Volante. Soy chofer del Corredor 4 y aquí estoy para acompañarlos nuevamente a través de esta radio www.saltavive.turradio.com.ar. Arranca otra edición.

0: Bueno, ya vamos a hablar de las novedades, claro, ya vamos a hablar de las novedades porque se postergan las elecciones, debuta a nivel nacional. ¿Qué? Sí. Se postergan, hermano, se pasan para diciembre.
1: Para vos, Guille.
0: Para vos. Para vos, amigo Emma. A ver lo que están laburando en el bondi, che. Empiecen a ponerle gana, empiecen a subir el volumen. A ver, che, mi amigo Copita, yo sé que no me puede fallar. Yo quiero creer... A ver, para. Vamos a hacer una cosa. Yo quiero creer... A ver, sacamos esto. Yo quiero creer que está sonando la radio, en todas partes. Calculo que mi amigo Copita está escuchando la radio bien fuerte ahí en el bondi, ¿no? Si está laburando o no.

Para todas las chicas que están laburando detrás del volante, che, para todas, le mandamos un saludo muy especial, ¿eh? Le vamos a poner música para las mujeres también. Claro, pues. Para las compañeras laburantes, ya, aguantame un cacho, ya vamos a hablar, no se ha acelerado. Ya vamos a hablar en un ratito de la postergación, de las elecciones, en qué favorece y en qué no, por qué se postergan las elecciones, qué importante es que se postergue o no, cómo venían las elecciones, cómo iban a ser si esto no sucedía, ¿eh? Así que, este tema, para todas las chicas que escuchan la radio.

0: que alguna vez le pagaron con la misma moneda. Bueno, ya hablamos, aguantar un cacho, hermano, déjame que escuche buena música. Que le dije música para las amigas que están laburando atrás del volante.
1: Estarás durmiendo. ¿A qué estarás?
0: Mira lo que me pone acá, tan cagado de miedo, che.

0: Che, ¿cómo es que te decían copita así? Te decían fuera. Bueno, manda saludos, dice mi amigo Copita. Copita está copado, escuchando la radio. Dicen, ¿quieren disfrutar unos meses antes que lo saquemos eso? No. Bueno, ya comienza a prenderse la gente. Se me juntó el ganado en el 6A, Julito, dice. ¿Vos crees, che? ¿Vos crees? No, estos changos son tigibles. ¡Dale!
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0: Le ponemos música para ellas, le ponemos música. Ya hablamos, sí. Sigan tirando mensajes. Le están atacando con todo, ¿eh?
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0: Dice Julito, si en un mes hicieron dos asados, en dos meses más, imagínate, van a hacer como 10 asados. Dice, no, paren, ve. Paren. Un cacho, vieja. Sí. Paren un poquito, déjenme descansar, déjenme. Déjenme escuchar buena música, hermano, ¿eh? ¿Cómo este tema? Para mi amigo Reynoso el Tucu, dale Tucu. Para mi amigo Copita que está escuchando la radio, ¿eh? A ver, hoy regalo 10 gambas al que está escuchando, que me mande mensajito. Ahí está, estoy escuchando la radio desde tal lugar. Y regalamos 10 lucas, tenemos para sortear y 10 mil pesitos, ¿eh? ¡Dale! ¡Dale!

Ya no es tristeza, solo quería ver 3 meses a esos malas leches con la cara de derrotado. Guarda que todavía no se ganó nada, Algunos por ver que se van a jubilarse y algunos que volverán a cada empresa. Guarda que todavía no hemos ganado nada, Guarda. Sí, señor, guarda. Pero bueno, ahí está, yo lo leo a todo, muchachos, yo lo leo a todo, claro. Como tiene que ser, Sí, señor.

0: estamos. ¡Mueva!
1: ¿Y quién dijo que no? Ahora y siempre.
0: Mirá, yo hablé de plata y apareciste. Hablé de plata y apareciste. Me interesa, dice, desde Vaquero. Ya hay uno participando, por la 10 Luca. Nico Escalante, Nico Mar Escalante, pasame la 10 gamba que... Que la que me pasaron a mí ya la gastamos porque compramos un híbrido para la radio. ¿Eh? ¿Cómo anda mi ñaño querido Eduardito Cruz? Esta mañana le pegué un grito del coche y no me reconocía. Después le dije, che, ¿qué sé que me das? Y ahí se dio cuenta. ¿Cómo anda mi amigo Eduardo? ¿Cuánto tiempo tuvimos haciendo el caldereño, se acuerda? Terrible, mi ñaño. Te mando un abrazo a vos y esa princesa preciosa que tenés. Un abrazo y esto dice.

Sí, es verdad que había difuntos para votar a Fernández. Sí, sí, sí. Lo dijo Maximiliano Escriba, lo dijo Leandro Recalde, que es el apoderado de la lista negra. Había gente muerta. Ya te voy a contar un poco, pero por ejemplo, había gente que tenía que votar en otra provincia. Había urnas donde había cerca de no sé cuántos votantes y en otra había un solo votante. Era un desastre, hermano, era un desastre. Ya te cuento, dame un ratito. Romero, sí, escuchando a full en el interno 473, ahí está, se prendió otro. Ahí está anotado. En el interno 473, Romero City a full con la radio, dice. Vamos, todavía la gente que escucha la radio. ¡Che!

ahí estamos, señoras y señores. 8 de la noche, 24 minutos en el país. Tengo dos. Si no, le doy 5 para cada uno. ¿Le doy 5 para cada uno? Claro, de una. Vamos gente, a ver de dónde están escuchando la radio, disfrutando con nosotros. De toda la música, nuestra música, esta música buena, salteñaza. Claro, hermano, sí, señor. ¿Te acordás de este grupo que hace poco también volvió un cacho? Por acá lo tengo. Este tema me gustaba, che, este tema me gustaba mucho.

O cuando íbamos a los bailes, che, y sonaba esto, por ejemplo. Escucha. ¿Ese era, che? ¿O era este tema? No me acuerdo bien. No, ese no era.

Atención si estás escuchando la radio. Revés para el oficialismo a nivel nacional. Cuando digo a nivel nacional, hablo de toda la nación y de todas las seccionales, incluida nuestra Salta. La justicia suspendió las elecciones de Utah. Así, amigo, así como yo te digo, la justicia suspendió las elecciones de Utah. La Cámara Nacional de Apelaciones. La Cámara Nacional de Apelaciones del Trabajo detectó incumplimientos y anomalías en el proceso electoral y ordenó rehacerlo desde la presentación de lista y avales. También designó un veedor judicial y fijó los comicios para el 17 y el 18 de diciembre. Lo que muchos estaban esperando. Claro. Así que, mira, boche. Mira, bueno. Mira. Se suspendió. La justicia frenó las elecciones de la Unión Tranviarios Automotor, que habían sido convocadas para el 7 y el 8 de octubre. Y ordenó retrotraer el proceso electoral hasta la etapa de presentación de listas y avales. La Cámara Nacional de Apelaciones del Trabajo, Sala 1, además reprogramó los comicios para el jueves 17 y viernes 18 de diciembre de 2026 y dispuso una serie de medidas para garantizar el desarrollo del proceso bajo nuevas condiciones

escucha bien, la causa la inició la lista negra para que después nadie salga a levantar la bandera. La causa la inició la lista negra, la inició Maxi Escribas junto a Leandro Recalde y a todo su equipo a nivel nacional. Contra la UTA, sí señor. El tribunal consideró que persistieron y se agravaron distintas anomalías pese a las medidas que ya había ordenado el 17 de septiembre para intentar encauzar el proceso. Claro, porque la justicia le dio una chance. Le dio una chance, dice, muchachos, pónganse la pila, recompongan esto, no hagan macana. Dejen de travesear, dejen de tramposear y hagan las cosas como tiene que ser para que la cancha sea llana, que no esté ladeada para ningún lado. Y resulta que los changos han hecho y han vuelto a hacer de la suya. Han vuelto, aquí en Salta pasó, ¿eh? No aparecen muchos compañeros. Hay muchos compañeros que no aparecen en el padrón. ¿Qué ha pasado, vieja? La Cámara sostuvo que en las condiciones existentes las elecciones no podían celebrarse válidamente el 7 y el 8 de octubre. Según el fallo, los problemas detectados comprometían las condiciones de igualdad y transparencia de la contienda electoral. Por ese motivo, el tribunal descartó tanto la continuidad del cronograma original como la anulación completa del proceso. Tallar y volver a dar. En cambio, dispuso una solución intermedia, retrotraerlo al momento de la presentación de listas y avales y rehacer desde allí los actos alcanzados por las irregularidades. Chango, dejen de meter mano a los padrones, pues. Ya no, pues. ¿Cómo quieren hacer para ganar? ¡Ay! Uno de los puntos centrales de la resolución es la nueva fecha de votación. La Cámara fijó el acto eleccionario para el 17 y 18 de diciembre de 2026 en los mismos lugares y horarios establecidos en la convocatoria original. La Junta Electoral Central, escuchá, la Junta Electoral Central deberá publicar la nueva fecha dentro de las 24 horas de haber sido notificada y acreditar esa publicación ante el tribunal. La Cámara aclaró que esta decisión no implica una nueva convocatoria electoral. La convocatoria realizada el 14 de julio continúa vigente. O sea, es la misma convocatoria, che, hay que hacer elecciones, es la misma. Continúa vigente en sus elementos esenciales, entre ellos los cargos a cubrir, la inmigración de los cuerpos orgánicos y los lugares de emisión del voto. Lo que se modifica es el tramo del procedimiento afectado por las irregularidades detectadas. Ya vamos a seguir hablando de esto, ya vamos a seguir hablando de que la justicia ordena volver a la presentación de listas y avales. Ya vamos a hablar, hay que hacer avales de nuevo. No, los avales que están sí valen, los avales sí valen. Pero ya te cuento más, compañero. Julito dice, sí, ya sé, hoy ya juega la selección, pues, sí, dice hasta la 21 nomás, andate, mira la selección, vos quedate viendo la selección que yo te guacuería vivo, vieja. No, sí, yo también voy a ver partido, así hasta la 9, cortamos, muchacho, I'm sorry, pero yo me voy a ver partido, claro que sí. Y hola, dice, te estamos escuchando ahora desde la cancha de volei. Saludos a los turcos no paran nunca, che. Sí, me mandaron una foto, ¿qué están comiendo asado? ¿Qué hacen? Bueno, ahí está. Saludos para la turcada, che. Saludos para toda la turcada que está escuchando la radio. Hola, Julito. Qué bueno que la cancha esté nivelada. Ojalá que así sea y no vuelvan a manosear a los padrones como lo han hecho hasta el momento. Te estamos escuchando desde el corredor 7. Dale, vamos. ¿Cuál 7, pues? ¿Cuál 7? Ay, bueno, la justicia ordenó volver a la presentación de listas y avales. La decisión implica la reapertura del periodo inicial
de presentación de listas y avales. De acuerdo con el fallo, las agrupaciones podrán volver a presentarse y deberán atravesar nuevamente las etapas correspondientes a la oficialización de las listas. Al mismo tiempo, la resolución establece pautas específicas para evitar que se repitan situaciones que fueron cuestionadas durante el proceso. La Cámara dispuso que las listas que se presenten en idénticos términos a aquellas que ya habían sido oficializadas deberán recibir el mismo tratamiento, mientras que los avales ya reunidos conservarán su validez. ¿Bien? ¿Sí? O sea que los avales que ya se han reunido en la presentación de lista, en la

primera presentación de lista tienen validez para esta nueva etapa. La resolución también contempla las situaciones particulares de distintas listas seccionales de la lista negra cuya oficialización había sido objeto de conflicto judicial. Había cuatro, creo que eran, ¿no? Cuatro seccionales que estaban, no habían sido oficializadas, ¿no? Habían sido como impugnadas por parte de la Junta Electoral de la UTA. Bueno, eso también van a abrir y van para adelante, van a ir para adelante esas listas, ¿eh? Da tiempo para todo. Los padrones. Hablemos de los padrones, Julito. Uno de los principales problemas que más atención recibió en el fallo fue la confección de los padrones. Ahí está. Ahí está la bronca, ahí está la bronca, porque querían ganar con los padrones. Había gente que estaba en condición de votar y no están en los padrones. Y había gente que ni existía, o de otras empresas, o que ya no están en el sistema, o qué sé yo, que sí estaban en los padrones. Entonces, ¿qué es esto? ¿Cómo es posible este suceso? La Cámara analizó documentación presentada durante el expediente y decretó un registro de 2.870 exclusiones procesadas entre junio y el 24 de agosto. ¡Oh! Muchachos, ¿qué hicieron con esto? ¿Por qué han excluido a tanta gente? En esos casos figuraba como causal de manera genérica cese laboral, despido, renuncia, etcétera. Pero, lo que no figuraba era la fecha concreta de finalización de la relación laboral. O sea, lo han desaparecido estando aparecido. Existía, pero lo desaparecían. ¿Entendés? Decía, no, este lo dejó, este ha sido despedido, este tuvo cese laboral, este renunciado, etcétera, etcétera. ¿Entendés? Y lo borraban del mapa. Chao, a quejarse a otro lugar. Ese dato resultaba relevante para el tribunal porque la normativa contempla la preservación de la afiliación y del derecho a sufragar durante los 6 meses posteriores a la desvinculación laboral. O sea, pasaron 6 meses y vos ya no podés votar. Pero entre esos 6 meses de que tuviste desvinculación laboral, sí podés votar. ¿Entendés? O sea, esto directamente habían hecho que se había renunciado y ya no estaban los padrones de una. ¿Entendés? Para que, como para darle un ejemplo de cómo le metían la mano a los padrones. El fallo además observó inconsistencias en la información vinculada con las altas y las bajas y ordenó profundizar el control de esos datos. Otra más. Te cuento otra más. ¿Por qué la justicia hizo esto? ¿Por qué? Porque había mesas con diferencias importantes en la cantidad de electores. El tribunal también cuestionó la distribución de los electores en las mesas. Según el padrón acompañado del expediente, existían 494 mesas con 61.664 electores. Pero 11 de ellas superaban los 600 votantes. Algunos llegaban a 1067, 1037 y 1000 electores. En el otro extremo, la Cámara advirtió la existencia de mesas con cantidades muy reducidas de electores. Incluso, una mesa con un solo elector. ¿Entendés? Una mesa, un elector. Una situación que podía comprometer el secreto del voto. Por ello, al reprogramar el proceso, estableció criterios para la distribución de los electores y dispuso que ninguna mesa supere los 600 votantes. Así que vayan sabiendo. Bueno, también está el tema de la lista negra y las seccionales cuestionadas. La situación de las listas opositoras también formó parte de la consideración de la Cámara. El tribunal señaló que persistía la exclusión de una de las agrupaciones que pretendía participar en los comicios en 6 seccionales. La retroacción del proceso permite que esas situaciones vuelvan a ser analizadas dentro de la nueva etapa de presentación y oficialización de listas bajo las pautas establecidas por la resolución. ¿Habrá un veedor judicial? Sí. ¿La Junta Electoral continúa en sus funciones? Sí.
pero bajo la mirada de la justicia. Bajo de la mirada de la justicia. Y también habrá una urna donde van a ir todos los votos observados. ¿Por qué la justicia decidió retrasar este proceso? La Cámara explicó que previamente había intentado soluciones de menor intensidad para corregir las irregularidades sin alterar el cronograma electoral. Sin embargo, concluyó que las anomalías persistieron, no solamente que persistieron las anomalías, sino que se agravaron. O sea, metieron más mano todavía. Mirá lo chango esto. Bueno, entre otros problemas mencionados por el tribunal aparecen, entre otros, cuestiones vinculadas con los padrones, la distribución de mesas, el uso de lugares de votación diferentes de los previstos, la implementación de boletas aprobadas mediante un acto que consignaba una fecha electoral distinta a la de la convocatoria y la exclusión de una agrupación en 6 seccionales. Para la Cámara, celebrar la elección el 7 y 8 de octubre en esas condiciones podía comprometer la validez de todo lo actuado. Mira, sí, ahora la elección de la UTA entra en una nueva etapa. Deberá rehacerse parte del proceso. Con nuevos controles sobre las listas y sobre los padrones también. Y sobre los padrones, bajo la supervisión de un veedor judicial y con los comicios fijados para el 17 y el 18 de septiembre. Señoras y señores, 17 y 18 de septiembre nuevamente serán las elecciones de la UTA.

La gran pregunta, hola Julito, ¿cómo estás? Ahora más que nunca, a crecer y a fortalecerse. Ahí están haciéndose las víctimas, como si hacer lo correcto fuera ilegal. Eso se llama miedo. La celeste y blanca le tiene miedo al chapista, tiene miedo al cambio. La gran pregunta, ¿seguirá haciendo más fiestas, más cierres de campaña? A ver qué me dicen por acá. Algo me están por corregir. 17, 18 de diciembre, perdón. Julito, que ya me...

hombre. Gracias, gracias por la... Es que se me lengua la traba, hermano. No sabe, papá. Bueno, ahí está. Julito, buenas noches. Este pega con todo, che. Este golpea sin asco. Julito, buenas noches. De los que ya no están en el sistema, se los vio en el almuerzo del domingo, que siguen figurando en los padrones, como así también muchos compañeros que sí hacen el aporte y ellos no figuran. Esto demuestra que de la única manera de seguir es haciendo fraude para salvar su negocio. Ahora se les termina el juego sucio que siempre utilizaron para seguir siendo elegidos de manera fraudulenta. Por eso cuando decimos que son tramposos, todavía hay cómplices que los defienden, pero esta vez se les va a terminar. Bueno, mira, yo lo único que espero... Hola, Julito. La única lista que revisó los padrones e hizo las impugnaciones es la lista negra. La celeste y blanca está sucia como la papa y la Bordón no hizo nada ni campaña. No le mientan más a los compañeros, dice acá. Mira, soy testigo de que los muchachos de la lista negra en todo el país y explícitamente en nuestra Salta, la lista negra se puso a revisar los padrones. Los compañeros de cada corredor, los compañeros de la larga, de la veloz, de flecha, han revisado los padrones, ¿no? Y han encontrado gente que no estaba en el sistema o gente que está trabajando, que está en actividad ya con la antigüedad requerida para poder votar, pero no figuraban en los padrones. Bueno, todo ese trabajo a nivel

Nacional, incluida nuestra Salta, lo hizo la Lista Negra. Nadie más hizo nada. ¿Eh? ¿Por qué? Porque había que revisar los padrones, porque de alguna manera, aparte, yo creo que es de un buen equipo de candidatos, vos tenés que saber quiénes son los que te van a votar. ¿Eh? Y si esa persona que vos estás hablando para que te vote, para que te acompañe, está o no está en el padrón. Y ahí fue surgiendo todo esto. Y se mandó, porque Salta también mandó un librito gordo con los padrones. Pero resulta que de allá vino más manoseado todavía. Nos encontramos, por ejemplo, que en el corredor 6 decía un compañero, faltaban como 15 compañeros que estaban antes y ahora no estaban. ¿Entendés? O sea, ahí te das cuenta que lo que dice la justicia, lo que dice la Cámara, es verdad. Es verdad. Le dieron chance de que acomoden las elecciones, que acomoden los padrones, pero ellos le metieron más desacomodada todavía. Y está bien. No sé, algunos dirán que no está bien, o que no les conviene, o que... Para mí está bien que la cancha esté nivelada. Para mí está bien, porque sin... para que haya un cambio, el cambio tiene que ser en toda la columna vertebral de la Argentina. En toda la columna vertebral. ¿Eh? ¿Y cuál es la vértebra más importante, esa columna, Maxi Escriba? Para que se exista el cambio, realmente tiene que haber un cambio total. Total. Y con los padrones como estaban, de seguro que no iba a hacer ese cambio a nivel nacional, porque la cancha estaba sucia, porque la cancha estaba ladeada. ¿Eh? La Lista Negra, gracias por recordármelo, compañero. La Lista Negra fue la única que dijo, acá los padrones están mal, papá. Acá hay gente que no tiene que estar, acá hay gente muerta que está para votar. Acá hay gente que está, que ya no está en el sistema hace rato y que sigue figurando. Así que yo creo que ahora va a ser otra la canción. Por eso ruego de que realmente el veedor de la justicia haga bien las cosas y no le saque la pata del cogote a la Junta Electoral de Utah. Y que los padrones realmente sean valederos y con gente que exista y que esté, que tenga la antigüedad necesaria para votar. ¿No? Que sea un padrón limpito. Que sea un padrón limpito, eso es lo que queremos. ¿Eh? ¿De qué sirve hacer tanta campaña, tanto esfuerzo, sacando plata del bolsillo de cada uno de los muchachos, si después no van a en un escritorio? ¿Entendés? Entonces, la verdad que esto, más allá de que sé que vienen más costos, sé que viene más trabajo, el doble o el triple el trabajo que se vino haciendo hasta el momento, pero el compañero tiene que ver, el compañero o la compañera tienen que ver ustedes, de que acá quien hizo todo esto para que suceda fue la Lista Negra. Porque ellos fueron los que observaron la cancha sucia. ¿Eh? Que sea parejo, hermano, vamos y vamos. Claro, porque uno tiene que pelear con guantes y el otro tiene que pelear a mano pila. No es así. Así que bueno, muchachos, saludos a los cumpas de la Caldera. Bueno,

Bueno, querían, dice acá por acá. Mensaje de apoyo. Mensaje de apoyo.

0: A ver, ahí está. Mensaje de apoyo a nuestro compañero Pedro Agüero. Pedrito Agüero, si estás escuchando la radio, acá están todos los compañeros de la lista negra y todos los compañeros de la línea. Porque esto le puede pasar a cualquiera. Porque estamos expuestos cada día, cada noche a esto. Pedrito Agüero ayer sufrió una brutal agresión. Una brutal agresión. En horas de la noche, mientras estaba terminando su recorrido en Punta de Línea, en Barrio Solidaridad, sufrió una agresión. Así que, fuerza, dice el compañero Emanuel Echazú. Fuerza, querido Pedro, y tenés siempre presente que no estás solo. No estás solo, hermano. Acá estamos los compañeros para lo que necesite, viejo. Para lo que necesite. Y como les reitero a todos, la seguridad es un punto importante que se tiene que revolver a ver. Porque es un punto que se ve solamente cuando hay un agredido. Hace poco agredieron a un compañero del 6. Le cortaron el dedo. Entonces, querido Pedrito Agüero, te mando un abrazo muy, pero muy especial, ¡Uy! ¡Qué noche, Bariloche, hermano! Nos queda poquito. Últimos 10 minutitos. Sí. Hoy nos vamos a las 9. Ya les hablé un poquito de lo que fue este cambio, ¿no? Julito dice, los de la Celeste y Blanca ahora seguirán gastando los recursos de los afiliados para seguir haciendo campaña, y con esa plata deberán dar soluciones a los que necesitan atención en la obra social, a los cuales se le dicen que no tienen dinero, como a un compañero que hace más de 5 meses viene esperando le autoricen su intervención de su rodilla. Anda con muleta y no encuentra respuesta a su necesidad. ¡Esto es vergonzoso! Sí, pero ellos no tienen vergüenza. No tienen vergüenza, esto es sinvergüenza, dice acá.
1: Como quieras.
0: Bueno, hay muchas cosas. Hay mucho para decir, hay mucho para contar, hay mucho para hablar. Sí, mira, hay un caso que estamos esperando autorización. Hay un caso muy, muy grave. Muy grave, hermano. Ojalá que esta mujer autorice, porque le vamos a dar todo el acompañamiento, que está pasando por una situación bastante jodida, y yo de esa situación de salud les puedo asegurar que sé muchísimo, porque la hemos pasado. Ojalá que esta persona autorice y podamos, pero viene algo. No, es muy, muy duro, muy triste, muy... Te da mucha bronca cómo le están dando la espalda a esta situación. Ojalá que autoricen y nosotros.

Bueno, ahora una cosa les voy a decir, ¿no? Una cosa les voy a decir a todos los compañeros y a las compañeras. Prepárense, preparen el hígado, ¿eh? Prepárense porque van a tenerlo 2 meses más gestionados de estos 8 años. Ahora sí le van a meter gestión, le van a meter fiesta, van a acompañarlo a este, al otro, andar que te van a solucionar todo, ¿no? Porque ellos creen que le han dado 2 meses, ahora somos capos, ahora con estos 2 meses vamos a hacer una super campaña. Guarda piojo con el peine, porque van a ser los 2 meses más dadivoso y costoso que va a tener el gremio. Y cuando hablo de costoso, es a costa tuya, papá. A costa tuya, mecánico. A costa tuya, chapista. A costa tuya, lavador. A costa tuya, tapicero. A costa tuya, gomero. ¿Eh? Sí, sí, sí. A los muchachos que de la guardia, a costa tuya. A los muchachos que diagraman y aportan. A toda la gente de limpieza, de mantenimiento. Los punta de línea, a costa de ustedes. Va a seguir habiendo joda. Porque le van a meter joda. Porque van a seguir gastando. Porque tienen que aguantar estos 2 meses. ¿No? Y le van a meter toda la ficha. Te puedo asegurar, prepárate. Prepárate, amigo. Prepárate porque te van a ofrecer el... ¿Cómo es? El oro, el choro y el moro. ¿Cómo es? No, te van a ofrecer todo, amigo, y agárralo, porque es el último tiempo que les queda para jugar las últimas cartas. Y como no hubo gestión, y como no hay ideas, y como solamente hay caradures, ¿cómo lo van a hacer? Con joda. Prepárate. Prepárense los sábados en la cancha. Este sábado, prepárense porque va a haber chorizo, seguro. La Francisca tiene... Perdón, se me fue, pero la fábrica, no sé si será esa, cuál será. Ponele, la fábrica de chorizo la tiene... la tiene asegurada con el gremio. Ponele que este sábado arranca, va a haber chorizo, va a haber birra... ¿Entendés? Va a haber camiseta, va a haber corto, va a haber... Todo lo que vote, pensé, va a haber. Va a haber en estos 2 meses porque van a soltar todo, papi. Todo van a soltar. ¿Eh? Y ahora van a salir a charlar con las compañeras y con los compañeros. ¿Y qué necesitas? ¿Y qué querés que te traigamos? ¿Y qué querés que te arreglemos? ¿Y cómo está? Ahora van a salir, pero te lo juro por Dios, papá, que ahora van a salir. ¡Ahora van a salir de la cueva de nuevo! Y te van a prometer todo. Pero bueno, está en ustedes, compañeros. Dice, todavía traen parásitos de otras provincias. Ese personaje que nunca apareció y ahora se golpea en el pecho diciendo que es lealtad. La lealtad de los trabajadores, somos los únicos. Nosotros regamos el compañerismo. ¿Compañerismo de qué? De unos cuantos. De unos cuantos, porque el resto de los compañeros no recibimos un amigo. Encima lo traen al loco, el otro nunca se apareció en su vida. Como dije el otro día, tiene tan... ¿Cómo dice? El que tiene cola de paja tiene miedo que se le queme así, ¿no? Imagínate, el otro cola de paja bajó de allá. Se ha venido en avión con plata nuestra, obviamente. Se vino en avión a comer asadito con la muchachada, a decirle acá estoy, compañero, acá estoy. Yo soy su secretario del interior. Yo soy el que cerró la paritaria a la baja. Yo soy el que le va a dar 60 mil pesitos para que vean qué pueden hacer. Yo soy el que todavía no ha concluido las paritarias porque hay una parte que no se ha cerrado y vamos a ver qué se negocia en este tiempo. Si es que se negocia, que va a terminar siendo 2 mangos como siempre y chao. Así que amigo, prepárate, porque se vienen los 2 meses de más dádiva de estos últimos 8 años. Y a los muchachos de la lista negra,
También prepárense porque vienen 2 meses fuertes para seguir visitando a los compañeros, para seguir mostrándole a los compañeros los proyectos, para seguir creciendo y que todos los que nos escuchan sepan de que acá hay un equipo de trabajo que realmente tiene ganas y tiene capacidad. Tiene capacidad. Porque con la gana no hace nada. Tenés que tener algo de capacidad. Tenemos un equipo tremendo, hermano. Tremendo el equipo que tenemos formado. Cada cual con lo suyo. Cada cual con lo suyo. Algunos se los fui nombrando. Se los fui haciendo escuchar. Estuvieron hablando en la radio. Así que bueno. Señores, agradecido por supuesto a todos ustedes. Vayan a prender la tele. Y a ver, el último mensaje por acá. Dice, a ver, mandaron un comunicado. A ver, ¿qué dice? Ah, compañeros, una vez más, como pasaran el 2022, nos encontramos en piedra, con piedra en el camino de quienes se dicen compañeros, pero persiguen otro.

Los intereses, ajeno a los intereses de la Unión Entramera de Automotor, básicamente no quieren que se vote y judicializan la política gremial. No, no es que no queremos que se vote. Queremos que se vote, pero con la cancha limpia, papá. Con la cancha limpia, amigo. Dice que somos respetuosos a los fallos judiciales, aunque no los acompañamos y nada. No, más vale, porque los perjudica para ustedes. Dice, como dirigentes serios, no vamos a gastar energía, dice, quejándonos del obstáculo, ya que está ahí. Esa demora nos convoca a redoblar esfuerzo. Y claro, si van a redoblar el gasto para el 17 y 18 de diciembre. Bueno, ahí está. Y ponen ahí, le ponen el cartelito del payasito. Bueno, me voy, che. Felicitaciones, Julito. No hay más que verdad y la realidad de los hechos lo demuestran. Sí, lo demuestran. Acá no son piedras en el camino. Para nadie. Acá tiene que ser las cosas limpitas, ñaño. Ya comienza el partido. Pues. Vos me tenés acá todavía. Gente, amiga, mañana volvemos a encontrarnos. ¿Qué les parece a las 8 de la noche? Prenda. Vamos a ver el partido, ¿eh? Chau. Hasta mañana.

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